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1: Son las 9 de la noche. 52 minutos.
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1: Son las 10 de la noche, 53 minutos.
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1: Son las 11 de la noche, 51 minutos.
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2: Son las 12 de la noche. 53 minutos.
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1: Ay, uno más, Miguelito.
0: No puedo más, Marcelo, ¿qué querés? ¿Qué te pasa?
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4: Es la una de la madrugada. 52 minutos. 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
1: Son las 2 de la madrugada, 56 minutos. 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
1: Son las 3 de la madrugada, 51 minutos.
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2: Son las 4 de la madrugada. 51 minutos.
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2: Son las 5 de la madrugada. 51 minutos.
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1: Son las 6 de la mañana. 50 minutos.
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0: Así te invitamos cada mañana a compartir tu programa Reventón Norteño. Alegremente las canciones de México y mucho más surtiditas las tenemos para ti. 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

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Y a esta hora de la mañana, gentilmente presentando para usted, para que se levante con todo el power, con todo la alegría, su programa Reventón Norteño.

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Como siempre, nuestro amigo Valentín Peralta ha preguntado, por ahí nos dice, vamos, ¿cómo estamos, amigo Javier, amigo Garrido? Ahí estamos con Reventón Norteño cada mañana, ahí escuchándolo cada día que salimos de la casa hacia el trabajo y también por las tardes. Así que un saludo muy especial aquí a través de Radio Caribeña para todos los amigos de su programa Reventón Norteño, presentado por el Rayo Bicicletería.

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1: Son las 7 de la mañana, 17 minutos.
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1: Son las 7 de la mañana, 48 minutos.
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1: Son las 7 de la mañana, 53 minutos.
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1: Son las 8 de la mañana, 51 minutos.
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3: 9 de la mañana con 6. Aquí llega mi gran amigo personal, Felipe Caballero. Esto se llama Promesas.
4: Sigue.

Arranca mañana, 9 de la mañana ya con 10 minutitos, saludando ya a nuestros auspiciadores que nos acompañan esta mañana de día miércoles 16 de septiembre. Saludando a Cornelio y a Cipriano. Saludo para Cornelio y también para Cipriano, ¿ya? Saludo para todos los amigos que lleven por nombre Cornelio y Cipriano en este día miércoles, día de jornada miércoles. Acá en la Caribeña le mandamos saludito a todos ellos, que lo pasen bien nomás a celebrar. Que lo pasen chancho en este día miércoles, ya a puertas. En la P, en la que más de la fonda y ramadas. Ah, de Chile. Chile. Chile. 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Ah, no, son las 9:11. No, pues carechilla, son las 9:11, no, hay que llamar al 911. Claro, claro.

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1: Aquí llegan los villanos de Coltauco.
2: Este es otro éxito musical.
1: Este se llama
2: Para enamorar tu corazón.
1: Vivir sin acre.

nuestros auspiciadores ya a esta horita de la mañana, a través de la caribeña, en qué rica mañana. 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
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Oye, me cansé, weón. Como que, oh. 9:27 a la vuelta, habilitamos ¿sí? el WhatsApp. A la vuelta, habilitamos el teléfono. Recuerde que todavía es tiempo para que usted pida sus canciones románticas, sus recuerdos. A las 10:30 viene el quiebre musical de la caribeña.

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2: Ya, habilitamos el teléfono. 722-95946.
3: Sí.
2: 2279-76844. Habilitamos también nuestro WhatsApp, el más 569-4058-3505.
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2: Ya, ahí están.
4: Hola, buenos días. Quiero dos canciones románticas de Juan Gabriel.
2: Ya. Dice, buenos días, qué rica mañana. Un saludo a la señora Nelly, a la Rosita y a todos los caribeños, a la Sandrita.
3: ¿Sí?
2: Ya, ahí vamos a programar los temitas. Ya están pedidos los dos románticos, Juan Gabriel. ¡Juanga! Tito, búscate dos de Juan Gabriel, por favor. Ah, la pausa a las 10. Ya, a las 10 buscáis, ya. Querida, hazlo porque más quieras tú. No me sale nada lo Juanga mismo. Vamos al Noa Noa. Noa Noa. Hasta que te conocí. Vi la vida con dolor. Y muy tarde comprendí. Ya, mande su WhatsApp. Pida su cancioncita, mande su saludito. A esta hora de la mañanita, ¡qué rica mañana! Oiga, en octubre la radio,
3: ¿sí?,
2: vuelve a la normalidad. ¿Ah? ¿Qué pasó, eh? Hasta que te conocí.
5: ¡Uy, uy!
2: 9:34 en La Caribeña de Chile. ¡Qué rica mañana!

0: La municipalidad de San Vicente de Tahuatahua informó a la comunidad una modificación en el servicio de recolección de residuos domiciliarios. ¿Ya qué quiere decir esto? Que los camiones de la basura, de acuerdo al calendario entregado el día jueves 17 de septiembre, habrá recolección normal. Ya el día jueves 17, es decir, mañana. Además de incorporarse el recorrido correspondiente al día sábado. Por ese motivo, se solicita a los vecinos de los sectores considerados en esta ruta disponer sus residuos en horario habitual. El recorrido contempla los sectores de Bellavista, Naranjal, Rinconada, San Marcos, Idahue, Millahue, Las Pataguas, El Llano, Los Mayos, La Rioja, San Gerardo y El Salvador. En tanto, durante los días viernes 18 y sábado 19 de septiembre, no habrá recolección domiciliaria. ¡No va a pasar el camión!
1: ¿Sí?
0: ¿Se entendió? Los días viernes 18 y 19 no habrá recolección de basura. En tanto en la zona urbana como en zonas rurales. Ya desde el municipio hicieron también el llamado a considerar estas modificaciones y organizar oportunamente la disposición de residuos. Con el objetivo de mantener el orden, la limpieza para estas celebraciones de fiestas patrias. ¿Ya?
1: Sí.
0: Para que estén claritos, chiquillos, ya el día 18 y 19, que corresponde a viernes y sábado, no hay recolección de residuos domiciliarios. Ya no va a pasar el camión metiendo bulla ahí. Buenos días, amigo, dice... Hola, mi buen amigo, buenos días. Espero que haya amanecido muy bien. Saludar a toda la familia caribeña que se encuentra en sintonía. Caribeños para ellos, cariños para ellos. Me regala un tema de Los Inseparables. Gracias, saludos, que esté bien por acá. Franco, saluda a Franquito, que está por ahí en sintonía de la radio. Ya vos, Franco, ahí te vamos a estar programándote algo de Los Inseparables. Inseparables. Oye, ¿cuál? ¿Tenía algo? Oye, Franco, ¿te puedo ponerte Los Inseparables con los Río Maule? Uno de 40. ¿Te puedo poner eso o no, Franco? Avísamelo. Saludos a don Luis Saldaña. Dice, buenos días. Un cafecito con mucho cariño para desearles a todos mis amigos felices día. Feliz día, que Dios los bendiga. Buenos días, amigo Pinche Tatán. Saluda a don Luis Saldaña, ya que está por ahí en sintonía de la radio. Ya, el Franco me dice que sí, no hay problema. Ahí te vamos a estar programándote a Los Inseparables con los rancheros de Río Maule. Uno de 40. Vamos a la music. ¿Qué hora es? 9:41. Hay que tomar desayuno ya. Sí, yo tengo un pastelito listo ahí. Ya, oiga, don Luis Saldaña, vamos a tocar el de la descendencia chilena, que nos gusta a nosotros dos, po. Ah, es que usted sabe, ahí... Ah, el no nos tocaba. Ah, don Luis. La señora Nelly se habrá levantado. ¡Hola, Nelly! Ya, vamos a la música. La ranchera urbana de Tolifu. Esto se llama Si Dime. Dime si me amas. 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

0: Roma, Satan, el que descubrió América, Cristóbal Colón.
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0: nos vamos a una pausa. ¡No te cambies! 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
2: Son las 9 de la mañana, 50 minutos.
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1: Ya don Luis Saldaña, aquí llega la descendencia chilena. Wi.
2: Esto se llama No nos tocaba.

0: ¿Qué hacemos? Vamos ya con el horóscopo. Están enganchados a la radio, ¿no? Revísate, Tito, revisa, Tito.
1: Ya, postito, más vivito, postito.
0: No nos tocaba en esta vida. No, todavía no está enganchado Litueche. Litueche todavía está con música. A ver, Coya. Ya, Coya, lo tenemos listo. ¡Falta Litueche! ¡Listo! Ya, métete al computador de allá de Litueche nomás y dale la pasada nomás para acá. No nos tocaba

0: Ah, estamos listos, ¿va? 10 segundos, 9, 8, 7, 6, 5, 3, 2, 1, enganchamos con Litueche. Ahí está. Enganchamos Litueche. Litueche, Litueche, ¿cómo está Litueche? Litueche, Litueche. ¿Entramos a Litueche o no? Ahí estamos. Entramos Litueche. ¿No es? Ahí entramos Litueche, meme. Litueche, ¿cómo está Litueche? Ya. Estamos enganchados ya con la señal satelital. Ya, y mientras preparo las bolas. Mientras preparo las bolas con los llamantos y los incienso.
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0: Vamos con la noche.
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0: Juanita?
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0: Ya, la Juanita va a hacerme un video a mí. A la Alianza de la Caribeña. Juanita, tiene que grabarme un video que diga: hola, yo soy la Juanita de la Comercial La 22 y yo escucho la Caribeña, ¿ah? ¿Ya? Ya, Juanita, póngale.

Ya tenemos las bolas y bolitas mágicas para dar comienzo al horóscopo caribeño, los chakras alineados y las cartas barajadas. A esta hora de la mañana llega el horóscopo caribeño. 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

0: Faltan las puras maracas nomás para que suenen esas. Te faltan estos efectos nomás, Tito. ¿Ah? No, no son maracas, son otro sonido. Sí, no, la maraca. No. Tiene otro sonido. ¿Ah? No, pero no son esas. No, si no la tengo, no tengo efecto de. No. Ya estamos listos, hermanas y hermanos. En esta mañanita. Para empezar a leerles los 12 signos del zodiaco. Los 12 signos para saber qué le depara el futuro para el día de hoy. Hoy. En este día, miércoles 16 de septiembre. Cornelio y Cipriano de Onomástico. Le vamos a dar la suerte con las bolas a Cipriano y a Cornelio. ¿Estamos listos? Ya estamos todos alineados. El estrecho también está alineado. Vamos con los primeros 6 signos del horóscopito. Aquí en la caribeña. La que sí suena y suena bien.
1: Aries.
0: Ya hoy día para adelante no decimos nada más del 21 de marzo al 20 de abril. Aries nomás. Porque me imagino que todos saben más o menos su signo.
2: Sí.
0: Para cortar tiempo.
1: Aries.
0: La apreciación equivocada de las cosas puede llevarle a una situación que después lamentarás. No tome las cosas como si fuera terrible. No le favorece en salud, Aries. En dinero, ya estamos entrando a la celebración de fiestas patrias. Organízate bien desde este momento en lo monetario. Color crema número 20 para Aries.
1: Tauro.
0: Atención, amigos y amigas de Tauro. En amor, debe retractarse de sus errores. No crea que esas cosas pasarán desapercibidas. En salud, tengo una buena actitud, pero de su bienestar físico y mental. En dinero, Tauro, nueva fuente de ingresos. No muy grande, pero algo es mejor que nada. Color beige número 24 para Tauro.
1: Géminis.
0: Amigos y amigas de Géminis, en amor, no permita que los miedos carcoman su corazón. Sáquelos de su vida, ya que impiden su felicidad. Usted no va a estar happy. En salud, Géminis. Atención, salud para Géminis. Para todas las hermanas y todos los hermanos de Géminis. Ya, Bustito, deja de decirme gustió. No me soplís cuestiones, ¿no? Es que me desorientáis. Géminis, en salud, cuidado que por los problemas de otros terminan por dañar su estado de salud. En dinero, trate de seguir capacitándose. Color marrón, Géminis número 9.
1: Cáncer, cáncer, cáncer.
0: Atención, amigos de Cáncer. En amor, no deje ir a su pareja. Tenga más cuidado con el modo de llevar su relación. En salud, peligro de infecciones urinarias. Más cuidados con los baños públicos. En dinero, cuidado con los gastos excesivos al iniciar la segunda quincena de septiembre. Color Calipso número 30 para Cáncer.
1: Leo, Leo,
0: Leo, Leo, Leo, lo leo.
1: Leo, Leo,
0: Leo. En amor, Leo, el que su pareja tenga un mejor pasar no debe afectar su convivencia entre ustedes. En salud, más vale que tenga cuidado con excederse y que esto haga subir sus niveles de sugar. Azúcar, azúcar, azúcar. En dinero, Leo, que los problemas económicos no dañen la convivencia con los demás. Color naranjo número 21 para Leo.
1: Virgo, Virgo,
0: Virgo. Atención, todos los virganos, virganos. En amor, tenga cuidado con acentuar las diferencias con su pareja, ya que esto solo deteriora el vínculo afectivo. Oh, oh, oh. En salud, el sedentarismo no le favorece nada. ¡Cuidado! En dinero, habrá un nuevo rumbo en su vida laboral. Aproveche para mostrar su potencial. Color celeste número 6 para Virgo. Ahí estaban los primeros 6 signos del horóscopito.

0: Ya estamos de regreso después de habernos tomado la presión de los chakras. Vamos a continuar con los próximos 6 y últimos signos del horóscopito. Atención, porque vamos con Libra.
1: Libra, Libra,
0: Libra. Cristian Toro, tú eres Libra. No, el Cristian Toro es Libra, Juanito también es Libra y demás es.
2: Sí.
0: Cristian Toro, escucha tu signo, boom. Atención, amigos de Libra.
1: Libra, Libra,
0: Libra. Hoy en amor, ojo, que esa persona pudo haber cambiado para bien y aún te ame. Oh. ¿Escuchaste, Toro? Cambió para bien. Ah, y aún te ama. Perdón. Oye, no, todavía ando. A ver. Ya, no, me borró aquí. Estaba buscando algo, pero se me borró. Libra, en amor, ojo, que esa persona puede haber cambiado para bien y aún te ame. En salud, prácticamente algún tipo de disciplina que le permita, practique bien digo, algún tipo de disciplina que le permita desconectarse de la rutina de todos los días. Suba al cerro, vaya al río, vaya al lago, vaya a la playa, a la cordillera. En dinero, no necesita ambicionar tanto para ser feliz. Libra, color verde número 24.
1: Escorpio, Escorpio,
0: Escorpio. Escorpión o Escorpio. Amor, no piense en lo que dejó, sino en lo que aún está por llegar a su vida. En salud, olvídese un rato de las cosas del trabajo. Eso afecta sus nervios. En dinero, los conflictos en su trabajo se deben, en su mayoría, a su carácter explosivo. Color amarillo número 8 para Escorpio.
1: Sagitario, Sagitario,
0: Sagitario. Sagitario, tenga cuidado. Si toma una decisión drástica, trate de que la otra persona no salga herida. En salud, abdominales y ejercicios de cintura, más una dieta balanceada, le estilizarán la figura. En dinero, la falta de plata no debe afectar su rendimiento laboral. Color azul número 5 para Sagitario. Atención, Capricornio.
1: Capricornio,
0: Capricornio, Capricornio, Capricornio. Amor, a veces los pequeños detalles resultan trascendentales a la hora de la reconciliación. Son buenas, ¿eh? En salud, trate de mantener el control de su presión arterial y su nivel de colesterol en sangre. En dinero, planifique desde ya sus proyectos. Color granate número 2 para Capricornio.
2: Sí.
1: Acuario, Acuario,
0: Acuario. Acuario. En amor, novedades que harán que este día sea interesante. Buen inicio de la segunda quincena en el amor. Ay. En salud debe estar más tranquilo o más tranquila. Busque el equilibrio interno. Acuario, dinero, las condiciones laborales mejorarán. Color gris número 13 para Acuario.
1: Piscis, Piscis.
0: Atención, Piscis. En amor, periodo de concordancia y comprensión con su entorno cercano. Aprovéchalo bien. En salud, el contacto con lo natural le ayudaría a combatir sus problemas nerviosos. En dinero, si tiene compromisos aún en carpeta, cúmplalos. Ahí estaba Piscis, color salmón, número 19. para el día de hoy. Ahí estaban los 12 signos del zodiaco. 10 y 28.
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3: Son las 10 de la mañana, 28 minutos.
0: Ya vos, Tito, ¿qué estáis haciendo? Suelta el teléfono, vos. Más pendiente. Ah, no es que después de descuentan.
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0: El día de hoy escuchamos nuestro pedido de la amiga Cecilia, que nos mandó su audio tempranito aquí a la radio.
5: Hola, buenos días. Quiero dos canciones románticas de Juan Gabriel.
6: ¡Llega Juanga!
0: Esto se llama Querida.

0: al quiebre musical de la caribeña el día de hoy, solicitado Juanga.
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0: ¿Cómo te olvido? Juanga,

0: Nuestros auspiciadores ya a esta horita de la mañana, a través de la caribeña, en Qué Rica Mañana. 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

0: Ya, oye, la vamos a hacer la cortita rapidita porque que me quedan 2 minutos para irme a la pausa. ¿Qué tengo de 2 minutos? Ya, 3 minutos, la Alanis Lagos. Yo te fui a buscar. Tírame esa Alanis Lagos. Chiquillo, después de la pausa. No, tírame el Ámame de American Sound con Alanis Lagos, porque ese es más cortito. 2 minutos 29, ¿no? No, sí, hay que ir sumando, po. Hay que ir sumando. Y hay que comprar una silla nueva para el estudio. Oye, antes de irme a la pausa, quiero mandar un saludo grande. Aunque no está con nosotros acá en la radio, pero quiero saludar a la Vivi, que hoy está cumpliendo añito. Ah, saluda a la Viviana Soto. Viviana Soto Guzmán, que hoy está de cumpleaños. Felicidades, ir a Vivi, que lo pase bien. Ah, usted ya sabe, bro. Saludos, felicidades, que lo pase bien. Y hazme bien también. Saluda a la Vivi, que hoy está cumpliendo añitos. Hoy día 16. Ah, 16 de septiembre, que lo pase bien nomás ahí. Ya hubiese estado con nosotros aquí en la radio, hemos tenido una tortita aquí con unas velitas lindas. Pero te fuiste, pues, Vivi. ¿Ah?
1: Y con más fuerza que nunca.
0: Pero en octubre. Ya, no. Tranquilo. Tranquilízate, Tatán. Voy a la pausa, voy a la pausa.

0: nos vamos a una pausa. ¡No te cambies! 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
2: Son las 10 de la mañana, 53 minutos.
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0: voy de abajo para arriba revisando WhatsApp. 10 de la mañana con... Oh, 10 de la mañana con 13. A las 10 con 4. Hola, Nacho. Me puso hola. Hola, hola, hola.
1: Hola, amigo Sebastián. ¿Cómo está? Espero que bien. Oiga, ¿usted me puede poner un temita, por favor? Del grupo Alegría. Olguita. Olguita bailaba dulcemente. Olguita muy alegremente. Es, por favor. Eso, por mi guachito, que esté muy bien. Cuídese.
0: Ya.
1: En víspera ya de estas fiestas patrias.
0: Ah, me está ahí.
1: ¿A usted le gustan los anticuchos? ¿No le gustan las empanadas? Porque... cuídese, mi guachito, cuídese.
0: Bravo,
1: hablamos, porque no te gusta que te diga, nos vemos. Oye, si hay que estar en la oficina tu jefe. No, podía hacer eso en, al aire, weón. ¿Cómo le estáis haciendo? Te pillamos por compadre, fuiste fan de tu patrón para que te alineara los chakras. Fuiste con la mágica. De verdad que está por horario para niños. Lo que más te gustó de estar en la mañana es porque tenés que tocar las bolas. Las bolas de cristal para...
0: Ya,
2: Oye, ¿te gusta agarrar para juegos, Cristian? ¿Te gusta? ¿Para qué le metí los cuchillos en la llaga? Oye, ¿y cuándo vuelve? ¿Cuándo vuelve? ¿Cuándo llega? ¿Cuándo llega?
0: ¡Cállate vos! ¡Sapo! En octubre, el Cito Abel. Soy sapo, man. Oye, mandale a saludar a la Mimi. A la Mimi, Mimi. La Mimi que está ahí en su local, la verdurería Mimi. Acá en Zambi, saludar a Vivi también, que estuvimos ahí un ratito hablando hace poquito rato. Oye, hoy día me voy con una ensalada de porotos con cebolla y alverjas con cebolla. Voy a andar, pero como Drácula. No sé por qué dije Drácula, pero...
3: Hola, amigo Tatán, buenos días. Oiga, amigo, ¿me podría poner un temita de Noche de Brujas, por favor? Me gusta todo de ti. Para escucharlo aquí con los coleguitas. Dándole el último día a la peguita y mañana al descanso.
0: Vale, vale.
3: Chao, gracias.
0: Vale, vale. Salud. Dice, salud, Tatán, para Serviclub. Salud a Pablito. Serviclub, que están por ahí. ¿Sí? Sintonía de la Caribeña. Eña.
4: ¡Buah! Tatancito despertó de la siesta.
0: ¡Señora Nelly! ¡Señora Nelly! ¡Despertó! ¡Despertó! ¡La señora Nelly despertó! Oye, ayer se comió media tortilla. Ah, señora Nelly, póngale ojo a las flores.
5: Hola, amigo, ¿cómo está? Tanto tiempo. Quisiera mandarle un saludo al mejor bombero de San Vicente, Oscar Leve. Quisiera hacer una cueca que dice, ay, mira, saludos.
0: ¿Quién entendió algo? ¿Ah? ¿Entendiste? ¿Se puede traducir eso, no? Tito, ¿se puede traducir? Revisa si se puede traducir. Me lo tiráis al Sampler B, por favor, si lo podéis traducir.
6: Muy ordinario el programa. ¿Cómo se les ocurre hacer un programa así en fiestas de chichera? Por Dios, que desubicado usted, ¿eh?
0: Si le gusta nomás, pues, tiene dos opciones. Escuchar y no escuchar, pues, señora. Aquí a nadie se le tiene agarrado el cogote. Ah, si usted quiere, cómprese un pollo. Y se lo compra crudo mejor, po. Para que no le pierda nada.
7: Buen día, mi chachito. ¿Cómo anda? Acá te estoy escuchando un rato.
8: Sí.
7: Pasar el tema del besito sabroso. No sé qué nos canta. Bendiciones.
0: Ya, se habla.
7: Hoy me levanté un poquito más temprano para escucharte. Por algo nomás me levanté temprano para escuchar tu programa.
0: Ya, una
7: así
0: menos.
7: Así que bueno, pasame el tema que te pedí. Tuve que pagar el celular porque si no se acopla la radio.
0: Sí, vos se la acopla.
7: Y no me escuchas.
0: No, no.
7: Bueno, un beso, abrazo, bendiciones. Cuídese, bendiciones para toda tu familia.
0: Rosita, ¿qué fue lo que pidió?
7: Hoy algo nomás me levanté temprano para escuchar tu programa. Así que bueno, pasame el tema que te pedí. Tuve que pagar el celular porque si no se acopla la radio.
0: A ver.
7: El tema del besito sabroso, no sé qué nos canta.
0: Besito sabroso. Ya, vamos a verlo, vamos a verlo. Ya, elimíname ese número de teléfono de ahí de eliminar chat. Eliminar, poner eliminado, no, eliminado. No. Besito sabroso. Besito sabroso. Besito sabroso. ¿De los costinos será o no? Mire.
8: ¡Guaja! ¡Te penquearon! Eso te pasa por vivo, te penquearon.
0: Oye, bloqueado nomás por perro. Ah, sí, es fácil la cuestión aquí. ¿No? Que le gusta bien, si no, mala cueva nomás se cambia cueva nomás. Pues. Vos cacháis que yo soy livianito. En el buen sentido de la palabra, de peso y de genio.
9: No, se come ella la tortilla, bueno, y nos echa la culpa a nosotros, ¿cachaste?
0: Ah, sí, se la comió toda.
9: Oye, repite el ese que te retaron, repítelo.
0: No, ya lo bloqueé, ya lo borré, po. Ah, no, si yo soy... ¿Qué sabes, po?
10: ¿Viste, tatán? Eso te pasa por ordinario.
0: ¿Pero qué hemos dicho? Si nosotros lo hemos portado bien hoy día, bueno.
11: Ahora sí, amigo. Quisiera mandar un saludo al bombero Oscar Lepe, que le ponga bueno. Y un saludo al Mota.
0: Mota.
11: Que deje de ser gorriado. Ah. Saludos, amigazo.
0: Oiga, y canción, no me va a peinar. Canción. Ah, ¿qué pasó aquí? Ahí está. Mira.
12: No, pues que nada, vieja amargada, socio. Chao nomás.
0: Toma. Ah. Ya tú sabes.
9: A las señoras y señores y niños que no les guste poner esta radio a esta hora, se vayan a la mierda, güey. Se cambien o apaguen la weá. Pero igual te penquearon.
0: Pero Tito, ¿para qué me borráis, Tito? Ya, nos vamos a ponernos fifí hoy día. ¿Cómo se llama? Se me fue. No, si tenía algo aquí, pero se me fue, weón.
10: Bueno. Eso te pasa por ordinario. ¡Qué ordinario tatán!
0: Mero doctor. ¿Qué pasó? Espérate. ¡Ay! Me enredé con mouse. Tengo tres mouse aquí, me.
13: Si le gusta nomás la vieja mierda, porque esta weá y la radio es así, no puedes cambiarla, po. Si tú soy así, no te puedes cambiar. Mire, si le gusta, si no, que se cambie de hoyo nomás la vieja. Perdón, que se cambie de qué.
9: ¿Por este fifío, galgo? Oye, ahora ponle una música de evangélico a la vieja para que
0: se quede tranquila.
9: A ver si salva su alma, la vieja reseñada.
0: ¡Hombre!
14: ¡Hola, pinche tatán!
0: La chaya va a carmar todo.
14: ¡Te retaron!
0: ¡Toma!
14: ¡Sí, casi, que te retaron! No, o sea, la creta nomás con las señoras que son mala onda, si la radio es como es nomás. Y así nadie te cambia. Así que tatán.
0: Ya tú sabes.
14: Así, anda la creta nomás. Oye, tatán, ponte una cuequita de semana, de cualquiera nomás, estamos en 18, viejo. Chao, que lo pasé bien para 18, pórtate bien y... No, ahí no. Chao.
0: ¡Chao, Saya! Compañero de mi vida. Buena. Ya. Ya, se terminó el tema, no hablemos más del tema, por favor. Dice, buenos días, desde Lituecho lo escuchamos, saludo para la cita Vivi, día de su cumpleaños, que tenga un lindo día junto a su familia y un saludo para usted que lo alegra la mañana. Y las personas cartuchas que se cambien de radio. Un temita bien movido, estoy haciendo aseo, páselo bien, gracias. Saludos para Dorila. Dorila Maldonado, Caroca. Dorila Maldonado, Caroca. Saludos para usted, amiga ahí de Litueche, que nos sintoniza a través de la 97.9.
7: No se preocupe con vieja amarga. Las viejas amargas que se vayan a la cresta, ¿no?
15: Era lo que estaba ahí esperando, que te pasaran por la penca. Oye, dedícale una canción. Fuego en el altar a la señora, ya. Porque no se lo poní.
0: ¡Estamos 18, mierda! ¡Tiqui, tiqui, ti! ¡Tiqui, tiqui, ti! Brindo por la señora que me mandó un WhatsApp a la radio. Le mando un saludo grande y que se compre la bolsa de basura para que guarde lo que le voy a mandarle.
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1: Oye, una hermosa canción. Esto se llama Te Amo en Silencio. Aquí llega, o seguimos escuchando, Entre Mares. 11:26 en la Caribeña de Chile. Te acompaña el pinche Tatán en vivo hasta la 1.

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0: Seguimos con canciones. Llega el Grupo Alegría, esto se llama Olguita. Aquí en La Caribeña, 11 con 30. 11 con 30. 11.

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2: Chitrin, chitrin. Chitrin, chitrin, chitrin. Oye, Tito, búscamela. Sí, por favor, tíramela, tíramela, tíramela. Sí, por favor, márcamela, márcamela. Márcamela.
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2: Me estáis poniendo el parche de artillería, por si acaso. Después la lía, después.
4: Oye, pero dile al Tito, pues bueno, échale la culpa al Tito, dile a esa señora
2: ya,
4: vieja,
2: ya,
4: que
2: ya,
4: está
2: ya,
4: pasada
2: ya,
4: con
2: ya,
4: Bento,
2: ya, ya, ya.
4: Que fue el Tito nomás.
2: Ya, saludos para Dorila Maldonado, que está por allá en Litueche escuchando la radio.
5: Brindo por la chicha y brindo por la empanada, brindo por el tatán que siempre deja la cagada, brindo por la vieja cartucha que calladita se fue la chucha.
2: Ya, tranquílense, Lestelén. Ya, Sandrita, respire usted también, Sandrita, respire, respire.
6: Mi tema, gordo, mi tema.
2: ¡Tranquilízate, Rosa! ¡Estamos todos nerviosos! ¿Ah? Oiga, aquí recuérdese que las canciones van saliendo por orden de llegada. Tengo a Noche de Bruja, después viene usted. ¿Ya? Porque ya habían pedido alegría primero que Noche de Bruja. ¿Ya? Aquí yo la pongo por parte. ¿Ya? Primero les pongo la puntita y después se las pongo todas. Delante no cayó cuando le puse la puntita. ¿No ve? Ahí está la puntita. 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Al WhatsAppito de La Caribeña, de La Caribeña, de La Caribeña, de La Caribeña.
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2: Ahí está nuestro WhatsAppito. También nos puede llamar aquí a la radio. A la radio.
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2: Toma. Toma, Tito. Noche. Noche de suegras.
7: No, mira, yo no tengo suegra.
2: Podría ser suegra, pero estaba allá para Temuco. Estaba para Temuco, para allá.

Está lejos, podría ser suegra, pero está lejos para allá, para Temuco. Oh, oh, oh, oh. Oye, Ricardo Rojas, ¿verdad que te pegaron la patada en la raja?

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1: Saludos para la Rosita, que está por allá en Comodoro, en Argentina. Rosita, ponga la 105.7. Escuche la radio a través de la radio Power. Estamos sonando allá en Comodoro, Rivadavia.

105.7. Está sonando la caribeña por allá por la radio Power. Saludos para Comodoro. Para Comodoro que nos escuchan ahí a través de la FM. Ya vamos a estar con nuestra señal allá en Comodoro de vuelta. Ah, vienen los equipos de China.

0: siguen vivos. El pinche Tatán en Qué Rica Mañana.
1: Oye, Rosa, ven a darme un besito. Rosa, dame un besito, dame un besito, Rosa, dame un besito, Rosa. Abro, ábrete el Ricardo Rojas.
2: ¡No es cierto!
1: Y la ti... Ah, no, no, no. Ya, oye, recuerde que después del mediodía usted tiene la opción de comprar, vender, arrendar, permutar, regalar, ofrecer trabajo, buscar trabajo, todo lo que usted necesite, ya que pueda anunciar por la radio, tiene algún negocio, alguna pyme, alguna empresa, pinta auto, lava auto, necesita manejar camión, tiene licencia, no sé, pues cualquier cosita ahí, gratis. De entre las 12 a 13 horas en la vitrina de la Caribeña. Ah, ¿tenemos lista la vitrina ya o no? ¿Tenéis todo listo ya o no? A ver.
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1: Ya, no, está lista la vitrina, ¿Ah? Estamos todos listos. Los 33.
4: Oye, Tatán, ¿y qué habrá pasado con el Ángelo Núñez que no aparece?
1: La Carola.
4: Hace días que no lo escucho. ¿Le habrán quitado el teléfono?
1: La Carola dijo que nada más radio. Pasaba más pendiente de la radio que de ella, dijo. Y ahí vos calláis que manda calzón, po, ¿eh? Ahí, ¿ah? No, ahí ese está jodido, ¿no? Es peor que vos, Ricardo.
2: Que come, que adivinan, nene.
1: La Carola es bra. ¡Bra! ¡Bra para comer! Ya, me voy a música, me voy con pausa y volvemos. Recuerde que de las 12 en adelante, pasadito la pausa, tenemos la vitrina de la Caribeña donde usted puede anunciar gratis. ¡Gratis puede anunciar aquí en la radio! Lo que sea, aproveche, mandar su información a nuestro WhatsApp, el más 569-4058-3505. Me voy a la música, 11:47 y volvemos.

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2: Son las 11 de la mañana. 52 minutos.
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0: las 12 del día. 8 minutos.
1: Dicen que el tiempo lo cura todo. Pero hay heridas que no se logran por.

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1: ¡Ya se abre la vitrina! ¡Ábrela nomás, Lucho! ¡Ah, no, no, no, Lucho, es de la Quietito! Ah, pero es que vos te llamás Tito Luis. O Luis Tito. Ah, Luis Tito. Luis Tito. Ya. Abrimos la vitrina. ¿Usted quiere comprar, vender, arrendar, regalar, permutar, ofrecer trabajo? ¿Buscas trabajo? A La Caribeña a esta hora me tienes que llamar al 722-905946, 722-905946, o al 22-79-76-844, o también puedes hacerlo a través de nuestro WhatsApp, el más 569-4058-3505, ¿ya? 940-58-3505. Estaba revisando las repetidoras. Estamos bien con Litueche, estamos bien con Coya. Saludos para la gente de Coya que nos escucha ahí a través del 88.9. Gente de Coya, ustedes quieren comprar, quieren vender, arrendar, permutar, regalar, necesita hacer algún intercambio por ahí, tiene algo en su casa que quiera regalar, que tenga en desuso, en buen estado, puede comunicarse con nosotros. Chiquillo, usted también. Necesito un datito. Tengo una amistades por ahí que ellos reciclan, ya sea refrigerador, lavadoras, refrigeradores grandes, chicos, cooler, bicicleta, fierro, lata. Si usted tiene por ahí en su casa estos artículos, escríbanme acá al WhatsApp de la radio al 940-58-3505. 940-58-3505. A la gente de Litueche, chiquillos, ustedes que están por allá, necesitan vender, arrendar, permutar, invitar a algo, alguna, el beneficio, un bingo, una lota, una rifa de alguna persona que lo necesite, aprovechen este horario. Usted tiene alguna pyme, algún carrito de comida, algún local, alguna botillería, lo que sea, chiquillos, lo que sea, a esta hora viene gratis. Gratis. Usted puede publicar gratis en este horario a través de la radio y se puede comunicar a nuestros teléfonos que ya se los voy a mencionar nuevamente. Nuestra nueva línea telefónica para llamados acá directamente a la radio.
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1: Nuestra nueva línea telefónica, nuestra línea también oficial que tenemos acá instalada en el estudio de la radio.
0: 722-90-59-46. 722-90-59-46.
1: Ahí está nuestro teléfono para que usted se ponga en contacto con nosotros. Hola, buenas tardes ya.
2: Buenas tardes, señor. ¿Cómo está?
1: Bien, bien. ¿Y usted?
2: Aquí estamos.
1: Cuénteme, Juanito.
2: Oiga, trágame un temita, por favor.
1: Voy a ver acaso alcanzo, Juanito.
2: Para aquí la señora que está cocinando aquí.
1: Ya, ¿qué canción quiere por ahí, si la puedo programar? Porque tengo unos temas pedidos ya aquí, por si acaso.
2: Ya, Grupo Escala.
1: Ya, La Gran Escala.
2: La Gran Escala.
1: ¿Cualquiera o...?
2: Sí, creo que sea bien moya.
1: Ya. Vale, Juanito.
2: Por favor.
1: Vale, ¿almorzó? ¿Qué va a almorzar?
2: No. Vamos a comer el puré con bistec.
1: Buena. Ya. Bueno, te lo comís todo.
2: No, se lo voy a dejar.
1: Ya, amigo. Vale, Juanito. Chao. Chao. Juanito el tambo, ¿ah? Nuestro WhatsAppito también habilitado, chiquillos.
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1: 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Estamos. Se quedó abierta la señal de Litueche ahí de fondo. Alcanzó a salir ahí.
3: Oye, Tata, ¿me puedes pasar ese avisito, por favor?
1: Ya.
3: Vale, gracias, te pasaste.
1: Hay un bingo beneficio, chiquillo. Mira, por eso le digo yo, tienen que mandarlo acá a la radio. Hay un bingo beneficio de Yarixa Yáñez, nieta del bombero Luchito Yáñez, de la quinta compañía de bomberos de Pelequén. En la escuela de Pelequén, el sábado 3 de octubre, a las 14 horas en adelante, valor 2.000 pesos. Hay parlante, un parlante recargable con micrófono de 80 centímetros aproximado. Hay 6 sillas victorianas de madera nativa. Premio en efectivo en platita, chiquillo. Hay rifa sorpresa, música en vivo, cositas ricas para degustar ese día. Si usted quiere cooperar ahí al 993-76-2117, llame, consulta este bingo a beneficio de Yarixa Yáñez, nieta del bombero Luchito Yáñez de la quinta compañía de bomberos de Pelequén. 993-76-2117, comuníquese para mayor información. Bingo, bingo, el 3 de octubre a las 2 de la tarde en la escuela de Pelequén a beneficio de Yarixa Yáñez. Ya, mire, así como este chiquillo lo puede hacer usted también. ¿Quién llegó por aquí?
4: Hola, buenas tardes. Oiga, me encontré esa cuenta RUT.
1: Ya,
4: me encontré en el camino. Si alguien se pregunta, que llame a ese número.
1: Oiga, oiga, Carlito, ¿de dónde usted se encontró tarjeta cuenta RUT a nombre de Andrea Rodríguez Arriaza? Andrea Rodríguez Arriaza. Andrea, se te perdió la cuenta RUT. Aquí don Carlos Núñez tiene tu cuenta. Andrea Rodríguez Arriaza. Carlito, póngame de dónde es, po. Ah, no sé de dónde es usted. Al 946, perdón, repito, otra voz. 945-06-1752. 945-06-1752. Carlos encontró cuenta RUT a nombre de Andrea Rodríguez Arriaza. Andrea Rodríguez Arriaza. ¿A dónde andáis, metida, hombre? ¿De dónde es usted?
4: Yo vivo aquí en Pichidegua. Pichidegua.
1: Ya, Pichidegua. Ah, se le perdió la tarjeta cuenta RUT a la Andrea Rodríguez Arriaza. ¡Avísenla que se la tiene, Carlito! Ya, 940-58-3505. 940-58-3505. Nuestro WhatsApp. Atención, vecinos de Orilla Pencahue. Este sábado 19 se va a celebrar Fiestas Patrias en la cancha de Orilla Pencahue a partir de las 12 horas. Una tarde entretenida para compartir en familia y la comunidad. Juegos típicos, música y muchas cositas más. Se va a jugar al fútbol también, chiquillos. Van a haber empanaditas de pino, empanadas de queso, brochetas, papitas fritas. Rico bebestible. Ah, usted sabe que se nos falla. Vengan a pasar una tarde diferente este sábado 19 desde las 12 horas en adelante. Ahí en la cancha del Club Deportivo El Cóndor de Orilla Pencahue, para que todos vayan a pasarlo bien. Ya, una tarde para disfrutar Fiestas Patrias. Cancha del Club de Orilla de Pencahue, El Cóndor, desde las 12 del día en adelante, chiquillos, ya lo saben. Vayan a compartir, a disfrutar con sus amigos, su familia. Tengo otro bingo por acá. Atención, a beneficio de Mireia Palma Orellana. Este bingo es para una prótesis de cadera derecha y nos apoya, bien digo, con su donación para la operación, recuperación y terapias. Este bingo se va a realizar el día 3 de octubre a las 2 de la tarde en la sede del Club Deportivo Ferroviario, acá en el paradero 14, Camino Interior Requegua, San Vicente. Ya, si quiere ir a cooperar, chiquillo, este bingo es el día 3 de octubre. a las 2 de la tarde en la sede del Club Deportivo Ferroviario. Luca el Cartón, más de 30 premios a repartir en beneficio de Mireya Palma Orellana. Vaya, coopere y pase una tarde agradable ahí con estos chiquillos de ahí de Requewa. Estoy hablando. Mi mamá, que le tengo dicho que no le respondo, no pesco mi teléfono. Ya, la Sonia, 940-58-3505. Ahí le mandé el número de... Ese es el WhatsApp. Sonia, ese es el WhatsApp. Y para llamar tiene el 722-905946 o el 2279-76844. Ya, ahí le mandé los dos líneas. Esos son llamados al aire. Ya, ahí está. Ahí está, ahí está. Amigo Veneca, ¿cómo está? Buenas tardes. Buenas tardes.
5: Buenas tardes, amigo Sebastián.
1: ¿Cómo está, amigo Veneca?
5: Escuchando. Qué igual bueno. Que ayer vengo recién saliendo de la pega y al tiro puse el radio y lo estaba escuchando.
1: Buena, pues ¿cómo estuvo la pega?
5: Buena, sí. Fin de semana, una rica.
1: Ahora ya se va a descanso, ya, vos.
5: Anticipación en alimentos, muy bueno. Ya. El almuerzo, súper rico.
1: Oiga, ¿usted ya se va a descanso hasta cuándo? ¿O vuelve mañana?
5: Tenemos que volver mañana. Ve que nos dieron feriado.
1: Ya. Ya.
5: No sé cuántas horas vamos a trabajar, pero hoy vamos a estar.
1: Ya, bueno. Bueno, tiene que aprovechar nomás, pues. Lo que le den de trabajo, a ponerle nomás. No queda de otra. Ya.
5: ¿Y usted trabaja hasta mañana o sigue el fin de semana?
1: Hasta mañana nomás me desaparezco 18, 19, 20 y 21. Vuelvo el 22. No. El lunes 21, pues no hay que el día del trabajador radial. Parte la primavera también, así que ahí vamos a estar el lunes. ¿Sí?
5: Ya, por si no los comunicamos, que lo pasen bonito.
1: Igual usted, pues, amigo Peneca, saluda a su señora, páselo bien nomás y disfrute.
5: Ya, pues, y a todos los caribeños, por si no los escuchamos, que lo pasen bonito esta fiesta y todo con cuidado.
1: Vale, vale, amigo Peneca. Oiga, canción no le pido porque estamos listos ya con las canciones hoy día.
5: Ya, tranquilo nomás, de aquí me voy escuchando por favor.
1: Vale, cuídese, que esté bien.
6: Sí.
1: Chao, chao. Chao, chao. Ahí está el amigo Peneca comunicándose con nosotros también. Que lo pase bien. Buen fin de semana, amigo Peneca. Oye, saludo a mi hermana María Paz, que está por ahí escuchando la radio. Saludos para María Paz, para el Nano, para el Mateo y Fernando Ibarra. Ya, saludos a los chiquillos ahí, a mi hermana María Paz y también a mi cuñado Fernando. Dice Seba, le puede mandar un saludo a un auditor, Don Lulo, de Pencahue, que hace empanada. Ojalá este año deje unas para probar. Las vende todas antes de llegar al hogar. Se llama Almacén Santa Inés, donde el Lulo. Las mejores empanadas de la zona. Ya, oye, Lulo, me debí una empanada. Lulo, voy a pasar a buscar la empanada. Ya. Ahí estamos. ¡Musiquita! ¡Ajá! Se fue mi llamado, ¿no? Estaba ahí abajo. No, si la cámara no la tengo, esa es la que visualizo la cámara. Ya, póneme música, güey.
7: ¿Y por qué quería empanadas si no te gusta la empanada y te gusta el choripán, pero tú pones la marraqueta?
1: Oye, Ricardo Rojas, ¿te acordás cuando pillaste a los dos amigos dándose un beso?

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Chile, Chile, Chile. De Chile. Esto se llama Bella. Aquí llega la gran escala. 28 para la 1.

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1: Ya, usted puede continuar comunicándose con nosotros a través de La Vitrina de La Caribeña si quiere comprar, vender, arrendar, permutar, regalar, lo que quiera hacer en este horario, lo puede hacer.
2: ¡Ay, ay, ay! Si lo recuerdo, pues, compadre, un colega mío. Un colega mío con un cuñado tuyo.
1: Y la tigresa me dicen por acá, ya, tranquilízate, oye. Vamos a pedir que hagan una sanación, ¿ah? Que sí, que te peguen una bendecida con la Biblia vos. Para que te enderecí, para que cambie, para, ah, ya, te dije. A ver. Sí, pues sí, ahora está de moda.

0: Chiquillos, recuerden que pongan las banderas en su casa, van a pasar fiscalizando. Juanito, pusiste la bandera. ¿Alguien no ha puesto la bandera, Juanito? Le ha puesto lo que quiera. ¡Señora Nelly! ¡Puso la bandera!
1: ¿Qué decirle al pastor? Al pastor que te haga un saumerio, po.
0: Una bendición, el pastor ahí, ¿ah? ¿Sí? ¿Sí? ¿Cómo está la pastora Nelly? No, sí, anda, estaba de pastora, ¿sí? Puta, que son pesados. Señora Nelly, Juanito juega culpable. A ver, con íntima fotografía particular, mensaje. A ver, ¿qué pasó con este? Con este. A ver. ¿Qué pasó? No, aquí hay una noticia que quiero echarle el Luki primero. Ah, pero por Dios, las páginas de, no, yo no sé para qué suben noticias, weón, si tiran 10 publicidades. Ah, te pillaron, pues, compadre. Te pillamos, pues, compadre.
2: Sí.
0: Ya. Compre, arriende, regale, permute. ¿Qué está haciendo, señora Nelly?
1: ¿Ah? Oh, vaya a hacer la publicidad que me mandaron ayer a mí, oye.
0: ¿Cuál, oiga? ¿La Nora? ¿De la canción de Alexandre Pires? Ay, oh, si está tan romántico.
2: Sí, sí.
0: Me cansé. ¿Ah? No, espérame, que algo está. Espérame, ¿no? Si el horóscopo ya lo terminamos, sácame el horóscopo de ahí. ¿Qué tení? ¿Qué pasa a la repetidora? ¿Ah? Ya, estamos repitiendo bien. De la canción. Sí, estamos repitiendo bien para allá, para los dos lados. Ah, ábrete ahí al canal nomás.
1: Oye, sí. Es como para que haga pucherito,
0: güey. Sí, andaba haciendo pucherito en el cerro.
3: Ah. Mi amigo pinche, no me pegué el cachorro, lo agarré al vuelo. ¿Qué pasó? ¿Quién le llamó la atención en la mañana que estaban encontrando que estaba un poco desordenada la cosa? ¿Quién con tanto criterio? Ah, me parece que una dama. Ah, una dama, la que le llamó la atención por el desorden de Tatán. Ya. Eso nomás, compañero. Ya. Siga, siga. Usted siga su línea nomás. No la línea de los demás.
0: Oiga, ya se lo perdió ya, po. Jodiste. Ya, a la luz de Comodoro la vamos a retarla. Le he dicho 10.535 veces que tiene que pedir las canciones temprano. Hasta ahora ya no alcanza a pedir canciones. Ya tengo programado para despedirme yo ya, po. Y la Vivi se fue la Vivi a otra radio, se fue la Vivi, ya me estaba preguntando acá por la Vivi, se fue, pero... ahí se lo escribí, Luz de Comodoro, estábamos claros, ¿ya? Ahí, calladito nomás.
1: Oye, no alcancé ni a escuchar ni el horóscopo, ni lo romántico, no escuchamos ni una wea aquí con mi mamá, oye. Ah. La única que escuchamos es la vieja que te venqueó, weón.
0: Jodiste, po. Si el horóscopo va de día a día y media, cagaste el Lucho. Ah, no, cagaste Juan. Me levanto. ¿Por qué se levanta tan tarde, Luz? ¿Qué hace usted? ¿En qué trabaja? Oiga, Luz de Comodoro Rivadavia. ¿Por dónde nos escucha? Hoy hay gente de Comodoro escuchando la radio Power 105.7 o es 105.9. No me acuerdo qué frecuencia hay. La radio Power creo que nos está retransmitiendo para allá. A ver, vamos a googlear aquí. Radio Power. Power. Esto es de Comodoro. Doro Rivadavia. A ver, vamos a echar un looky. Aquí está Radio Power. 105.7. En esa deberíamos estar saliendo. A ver, vamos a echar un looky aquí. Tiene página web. Ahí aparece una página, pero no sé. Ah, no, está caído el página. Está abajo. Ah, ya está enfermita la luz.
2: ¿Sí?
0: Ya. Saludos para usted por luz. Recupérese pronto. A ver, 105.7. Ahí en Comodoro Rivadavia, la radio Power. Power FM. A ver, esta es 93. ¿A dónde está la Power de Comodoro? Este es otra Power, no es nada la misma. No, ese es otra Power. Ah, a ver, 90.104.1. No está. FM del Lago, esto es Comodoro Rivadavia. Ya, no aparece nada. Con la de. Ah, a ver, no le caché, Juanito. Me atrapé, Juanito. No caché. ¡Ya!

0: llega a su fin. Nos vamos, lero. 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Saludo a Juanito, a la señora Nelly, a la Cucha, al Cucho. Que están por ahí. Nosotros nos vamos. Saludo a mi hermana, a María Paz, a mis sobrinos Fernando y Mateo, a mi cuñado Fernando Ibarra Rojas, el nano de allá de Pencahue abajo. ¿Ah? Está preparándose para la fiesta. Está preparándose. Oye, voy a tener que comprarle vino a tu suegro. A mi madre, un abrazo grande, te quiero, te amo. Que anda siempre por ahí también, pendiente de la radio, así que saludos para ella. Para todos ustedes, chiquillos, un abrazo grande. Nos despedimos el día de hoy. Nos queda mañana el último programa antes de fiestas. Recuerde que si va a beber, ¡invitáis! No. Si va a beber, no conduzca. Y si va a conducir, no beba, ¿ya? ¿Para qué siempre le decimos la misma cuestión? Si la gente es porfiada. 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Oye, dile al locutor de México que me grabe el aviso del Uber del Expreso, por favor, para tirarlo por la radio. Oye, Tito, dile al mexicano que me grabe Uber el Expreso, por favor. ¡Nos vamos! Que tenga una rica, grandiosa tarde.
1: Si no, llamen al Uber Express, la paila. Chucha, ¿verdad que está en pana?
0: Cagó la paila, cagó. ¡Llame, Borgi! ¡Salud a la mamá Beña! ¡Salud a la mamá Beña, la Daniela, los chiquillos por allá también en Pencahue! ¡Bajo! Me voy con Carlito Allende. Esto se llama Pídeme, aquí en La Caribeña de Chile y todas sus señales.
2: Oye, ahora apaga todos los equipos nomás, porque lo demás está de más.
0: ¿Ah? A ver, ¿cómo? Espera, ¿cómo? ¿Qué fue?
2: Oye, ahora apaga todos los equipos nomás, porque lo demás está de más.
0: Ya, pero ¿para qué? Pues don Hugo, oiga, si usted sabe que hay que pagarle al Tatán, hay que pagar la luz, hay que pagar el internet, hay que pagar la torre. ¿Ah? Hay que echarle benzina al furgón blanco. ¿Ah? ¡Ya me voy! ¡Chao!

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6: Son las 12 del día, 57 minutos.
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2: Cruz Divina, Santa Divina, llegando a esta hora con la fortaleza que irradia mi ser, que irradia mi mente, que irradia mi espíritu. Agradecemos a todas las personas que a esta hora de la tarde se unen en conjunto y en compañía de esta sintonía. Quien les habla a esta hora de la tarde, Alejandro de Jesús, médium, psíquico, además de ser personal sanitario de la salud, kinesiólogo, enfocado en el ámbito de la geriatría y de la atención integral holística. Porque para que una atención, el tratamiento de una enfermedad, de una condición física, de una condición mental, de una condición espiritual, debe ser englobado por profesionales caracterizados, magnetizados y enviados mediante la luz divina a esta hora de la tarde, para que podamos entrar a tu casa mediante estas ondas radiales, para que estas ondas radiales te puedan entregar esa claridad que tú estabas buscando. Tú que te sientes agobiado, te sientes agobiada, no tienes esa capacidad que tenías antes de salir a flote, te estás rodeando de negatividades. Tenías una relación y de la noche a la mañana has sido espectador en primera fila de cómo se llevan al amor por el cual tú tanto has construido. De la noche a la mañana apareció el desdén energético, la enfermedad, el cansancio. Te sientes cargado, te sientes cargada. Sientes cómo se ha inundado tu hogar de ese olor inerte, de ese olor a putrefacción, a excremento, siendo que tú eres una persona limpia, una persona pulcra, una persona que en primera instancia ha puesto por sobre todo a su familia, enfocándose en llevar la comida a su hogar, que no falte nada de lo básico en el hogar, que no falte la luz, que no falte el agua. Pero de un momento a otro tú has sentido cómo toda esa energía se ha venido abajo, se ha derrumbado. Te has sentido carente de esa vitalidad de la cual tú gozabas hace un par de semanas, un par de meses. Hay consecuencias y señales que son inequívocas ante un estudio en la consulta, donde estará atendiendo la persona a quien les habla, Alejandro de Jesús, en el centro de Jorge Montoya, para todo Santa Cruz y alrededores. La gente de San Fernando, estás en una depresión, en una ansiedad, incluso has pensado en quitarte la vida. No decaigas, querido, querida, que me escucha a esta hora de la tarde, porque tú estás compuesto de una fortaleza, de una vitalidad, la cual solo basta sacar a flote para que pueda salir adelante. 150 años de tradición energética familiar, donde ha pasado el conocimiento ancestral esotérico y se ha complementado con un estudio a nivel profesional universitario. Y es por eso que tú, si estás padeciendo enfermedades las cuales no tienen solución actualmente por la medicina, tienes depresión, se te han desarrollado temblores en el cuerpo, cansancio, debilidad, esas ganas de salir corriendo de un momento a otro, son causas y señales inequívocas ante una revelación que realizaremos aquí en el centro de Jorge Montoya, porque esta es una visión de centro donde diversos enfoques se juntan para darte alivio, alivio a esa enfermedad, a esa carga, a esa negatividad. Tú que sientes olor a excremento, sientes como la negatividad incluso te aborda de noche. ¿Te acuestas? Cierras los ojos y ves luces plasmadas en el techo de la casa. Ves luces rondando. Voces las cuales te entregan elementos de negatividad. 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
3: La depresión es tan fuerte que hay personas que no soportan más eso. Y son capaces hasta de quitarse la vida para descansar de esas penurias. Hay hombres que trabajan en el campo, en la agricultura, pero son tan de malas que ni siquiera les pagan, porque ese patrón abusivo, ese patrón sucio, que no respeta las leyes de Dios, para robarle la platica, mis queridos hermanos. Es una cosa real que uno la vea a diario, vea. Voy a hablar con él. Vea, le agradezco a esta mujer que me está mandando ese mensaje de WhatsApp. Ella dice que nació, tiene 23 años. Nunca ha tenido un novio. Mi querida hermana, Sagitario, que en estos momentos la veo un poco preocupado o preocupada, que desea tener una pareja, vea, una mujer. Inclusive me está mandando la foto por WhatsApp y es una mujer elegante, vea, de ojos claros. Mi querida hermana Cristina, yo le querría decir que haga oídos sordos a esas personas que se están entrometiendo en su vida y que la están haciendo sentir mal. Porque según los dictados de tu corazón, quienes la torturan con estos comentarios no tienen claro que la felicidad es un destino para cada persona, para cada ser humano. Y no se resigne, hermana, a vivir una vida mediocre. Según los preceptos de la sociedad, eres una mujer muy creativa. Escúchese a sí misma, mi querida hermana. Ese hombre que le hicieron retirar de su familia, porque ese ha sido el problema suyo. Ese hombre todavía la ama, la quiere. que a pesar que usted no tuvo una relación con él, pero era una amistad, que se llevaban bien, mi querida hermana. 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
3: Le voy a hacer una limpieza y le voy a hacer que ese hombre sagramente que tenía proyectos con usted, pero no eran amantes, ni eran novios, pero él la quiere a usted. Usted no lo sabe, pero él la quiere. La voy a hacer que sea feliz, mi querida hermana. 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
2: En la noche estás durmiendo y ves cómo se ríen de ti, querido, querida. Tienes esos sueños que son inevitables. Solamente llegan cosas demoníacas. Incluso ves cómo tu ser sale extracorpóreamente de tu cuerpo y te ves a ti mismo. Características y señales inequívocas que puedes estar siendo víctima de un trabajo de brujería, de hechicería en contra de tu persona. Porque he sabido todas las personas que han ingresado a nuestra madre patria el último tiempo, personas que han sido víctimas de cosas delicadas, personas que han sido víctimas de agresiones, personas que se han visto envueltas, siendo que son personas nobles, salen a la calle y han sido víctimas de accidentes. Por eso es importante que tú en primera instancia a esta hora de la tarde te puedas poner como la principal prioridad para salir adelante. No dejes para mañana lo que puedes hacer hoy. 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Te invito a vivir un proceso divino, un proceso donde tú vas a saber que se producen milagros, porque los milagros sí existen, pero lo que más existe con veracidad es la eficacia de nuestro tratamiento. ¿Quién te habla a esta hora de la tarde? Alejandro de Jesús, en el centro de Jorge Montoya, un centro completamente formado para la ayuda de la gente. Tú que sientes esa carga, esa negatividad, vas al médico y lo único que estás tomando 6, 7 pastillas diarias y no notas cambio. Por eso que te voy a dejar invitado a que vivas un proceso totalmente honesto, transparente y completamente lleno de amor. Porque primeramente con la eficacia y con la fe debidamente en el Señor, te entregamos las herramientas, ponemos a disposición 150 años de conocimiento, 150 años de tradición ancestral familiar para erradicar la negatividad. 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Gente que ha salido de la negatividad, personas que han llegado completamente en la enfermedad, en el fracaso y han podido salir adelante. 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Gente que se le provocan accidentes, gente que está desesperada porque el ser querido, el ser amado vuelva. 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No postergues más el sufrir, porque tú eres una persona capaz que ha sufrido prácticamente toda la vida y es momento de que tú puedas salir adelante. Para todas las personas que trabajan en el campo, la agricultura, tú que eres dueña de casa, trabajas haciendo aseo, eres personal sanitario, abogado, abogada, carabinero, cualquier persona de cualquier género o color político, de cualquier religión, tiene acceso a la consulta, a vivir tu proceso de transformación y no dejes para mañana, porque el día de hoy puedes encontrar tu felicidad. Llegó la ruina, la desesperación, las ganas de salir corriendo de un momento a otro. No dejes para mañana y pon solución, porque el día de mañana puede ser demasiado tarde. 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Te digo a qué se debe tu problema. Si es que hay terceras personas involucradas, te muestro la cara de la persona que está realizando negatividades y con mucho gusto ponemos fin a toda esta negatividad. 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
4: 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Mire, voy a dejarlo aquí en compañía de este testimonio que me han regalado. Y ya vuelvo con ustedes, mis queridos hermanos y hermanas.
5: Ya, querida, cuénteme cómo llegó a la consulta.
6: Yo llegué hacía mucho tiempo y yo lo escuchaba por radio y tenía muchas ganas de venir. ¿Por qué? Porque yo no me sentía bien. Yo días que sentía ánimo, el otro día muy, y no tenía ánimos para nada. Era una cosa dormir y cosas en el hogar que sentía y no me dejaban dormir, veía a las personas. Y gracias a Dios, a usted, le doy las gracias a Dios que usted me sacó adelante por lo que usted me dijo, que a mí era algo peligroso que me han hecho. Entonces, yo le doy las gracias a usted y cualquiera persona que lo escuche, que venga. Porque yo cuando yo puedo lo escucho, cuando ando por ahí en carretera, yo lo primero que lo pongo y lo escucho al tiro. Yo tengo una fe muy grande en esto, muy grande. Y siempre lo he tenido, siempre. Por eso le doy gracias a Dios. Le doy gracias a usted que me sacó adelante en mi enfermedad que yo tenía, muy grande, que yo a veces no sentía mis dolores por todo el cuerpo, a donde me sentaba, era una cosa muy rara en mis piernas, en mis brazos, en mi cabeza, en mi cerebro.
5: Como que se le dormía la cara, ¿cierto?
6: Sí. Así que le doy muchas gracias a usted. Si alguien que lo escuche, que venga nomás a verlo con alta fe. Le doy gracias a Dios.
5: Y usted vivió solamente cosas positivas, ¿cierto?
6: Sí.
5: Nada de negatividades.
6: No. Pero es positiva. Así que le doy gracias a usted y a Dios. Y tranquilidad en mi hogar. Y luchar adelante hasta donde Dios me tenga con vida y salud.
5: Amén.
7: Me decía yo, no te metas en el alcohol, la droga. Ay, mamá, me decía usted. Sí, que yo le doy muchas gracias a este caballero. Llevo 4 días y me he sentido bien. Gracias a Dios. Sí, arrojé espuma blanca. Me sentí bien porque me vomité y boté todo eso malo que tenía en mi cuerpo. Yo no dormía. Me sentía súper mal, hinchada. Me dolían las piernas, la cabeza. Y ahora, como bien lo veo ahí, me he sentido bien. Ahora, gracias a Dios, me voy a ir bien a mi casa porque me sentía súper mal. Anoche no dormí nada. Nada enferma. Vengan a verlo, busquen ayuda acá. Yo lo busqué a él y yo lo busqué a él por entre medio de la radio que lo escuché, porque resulta que mi vecina donde yo trabajo, ella encendía la radio y por eso yo me acerqué a él. Yo vine solita, lo pensé y vine a verlo acá y me he sentido súper bien.
4: Esos son testimonios reales. Vea, la felicidad mía sagradamente es verlos a ustedes felices, mis queridos hermanos. Porque, ¿verdad? Cuando uno cumple con su misión, cuando a uno las cosas... Porque todos tenemos que tener un momento de alegría. Pero cuando a uno le salen las cosas bien, sagradamente a ustedes también le va bien. Si a mí me va bien, a ustedes les va bien, mis queridos hermanos. Por eso, yo los invito para que vayan allí a mi consulta. 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fui a la consulta y a mí me fue muy bien, porque hay gente que, claro, a esta altura de la vida, eso es como todo, han sufrido, ha pasado mucha gente por acá, hay muchos anuncios, mucha publicidad sobre eso, pero yo sigo siendo fiel a mis principios y sigo aquí con ustedes, con amigos de Chépica, de Nancagua, amigos de allá de Peralillo, de Marchihue, de todas partes donde me están escuchando este programa, porque es un programa de seriedad y respeto. 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
3: gente que queda paralizada en la noche a la mañana, hombres que caminaban bien y de un momento a otro resultan rencos.
2: En presencia en nuestros altares de trabajo, que al momento de trascender entregaron todo el conocimiento para que pueda ser en beneficio a la comunidad. Es por eso que si a esta hora de la tarde tú te sientes cansado, te sientes cansada, no sabes qué hacer con tu vida, incluso te han venido esos pensamientos que te has querido quitar la vida, no decaigas, querido. En conjunto romperemos esas cadenas y llegarás a la superación. Porque la sanación tiene un solo camino. Pero el camino es claro con personas profesionales que saben cómo hacer su trabajo. Con objetivos, con mente clara. Que a la persona, a cada persona que llegue, se reintegrará con nobleza, con la correcta espiritualidad, mediante los mecanismos actualizados.
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2: De esa enfermedad que puede ser controlada, puede ser eliminada en su totalidad. El milagro lo hacemos en conjunto. Y en conjunto a los guías espirituales que trascendieron algunos par de años, algunas décadas, pero que guían cada paso de las personas que les habla a esta hora de la tarde para que tú triunfes en la vida. Tú que has sido espectador de cómo se llevan tu pareja, tu relación, te has quedado mirando cómo has quedado en el infortunio, en el fracaso. Te ha fracasado el negocio, te ha fracasado hasta lo más mínimo, querido. Tu función masculina, tu función femenina. Tienes tu relación y solamente, ya esto es un campo de batalla, solamente falta que se pongan dentro de un ring para que se convierta en un campo de agresión. Y como hay gente que ha visitado la consulta y se ha dado cuenta que terceras personas los han trabajado para que esto se convierta en la máxima negatividad. Porque así tú, como tú te dedicas al bien, tú que te dedicas a la agricultura, que eres profesional,
8: te voy a dejar invitado a que vivas este proceso. Ya llegamos al final de este su programa, nos encontramos el día de mañana. Que tengan una excelente jornada. Amén. Sí, sí.

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1: Es la 1 de la tarde, 33 minutos.

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2: Es la 1:00 p.m. 54 minutos.
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19: Soy Luisa de la Esperanza y quiero escuchar la canción Chapalele y gracias por los saludos.

0: sé que el tiempo lo cura todo, pero hay heridas que...
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2: ¿Por qué no me pone la canción? Pídeme, por favor. Es que me encanta esa canción.

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1: Oriente, oiga, por acá, Sebastián Camilo de Codegua. Quería pedirle un temita de la banda Tropical. Qué locura fue enamorarme de ti, porfa, compita.

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2: 2:53 PM.
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2: Son las 3 de la tarde, 52 minutos.
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2: Son las 4 de la tarde. 53 minutos.
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4: Son las 5 de la tarde, 53 minutos.
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0: Hola, ¿qué tal amigas y amigos? ¿Cómo están? Gusto de saludarles. Muy buenas tardes. Uy, uy, uy, uy, uy. ¿Cómo están, pues? ¿Cómo les va? Andan algunas perdidas y algunos perdidos también. Ya andan de eso que todavía no empieza el 18. Todavía no empiezan a zapatear, mijo. ¿Ah? El torito está aquí de punta y taco ya. ¿Ah? Estamos listos, preparados para puro trabajar, ¿no? Pero no importa, nosotros vamos a trabajar. Mire, vamos a trabajar mañana, el viernes y el sábado, pero yo el 21 es el día del trabajador real y me pierdo de... Me pierdo de la radio, ¿ah? Así que les digo al tío, no, voy a estar quizás a mediodía, pero otro día, 5 días más voy a estar afuera. Claro, yo haciendo los bailables, compartiendo con ustedes, haciendo los bailables, haciendo la talla, la cuestión, y sin tomar ni comer nada. Claro, y ustedes lo van a hacer ahí a costillas mías porque yo le voy a hacer el bailable. Claro, mire la cuestión. Oye, nosotros vamos a estar mañana desde las 5 de la tarde, ¿ah? Buena, buena, buena. Mañana desde las 5 de la tarde hasta las 20 horas. El día viernes también estaré de 5 a 20 horas y el día sábado de 10 de la mañana a 13 horas. Compartiendo los bailables en Fiestas Patrias 2026 de Radio Caribeña con muchos contactos. Así que le damos la bienvenida a todos y cada uno de ustedes a través de nuestro programa Regresando con el Torito Popular. Para entrar con todo, voy a entrar con este tema: ¿qué tal si te compro y si no me alcanza la plata? ¿Ya? ¿Qué voy a hacer ahí? La compro con amor, dijo un amigo. ¡Jale, compadre! Vamos entonces con los Tejanos de Rauco. Esto es ¿qué tal si te compro, mija?
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2: Gracias, gracias, gracias, porque estamos en...
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2: Oye, me gusta el vino porque el vino es bueno. Me gusta la chicha porque es rica y me gusta el pipeño porque es más bueno.
4: Me gusta el vino porque el vino es bueno.
2: El brindo, brindo, brindo, dijo un conejo que venía de lejos. Vino la liebre, le dejó. No digo nada mejor que no. Esto es muy pesado. No le voy a decir eso porque el final es muy pesado. Brindo, dijo un canario debajo de una chiquilla. Levanta el... Ya, la falda, ¿y qué más? Ya, ahí nomás, ya. No. Si yo no voy a entrar en ese esquema léxico paupérrico. No. Así que si ustedes quieren brindar con nosotros, envíanos sus pañas, escríbanos ahí al WhatsApp de Radio Caribeña a esta hora. Aquí al más 569-40-58-3505. O también, mire, nos puede llamar a ese teléfono que le vamos a dar a continuación.
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0: Ya, ahora está habilitada la línea también ahí para que ya comiencen a llamarnos y comiencen a escribirnos al WhatsApp de Radio Caribeña 92.3 y tu programa Regresando en la Fonda del Torito Popular. Ándate, cabrito, que está buena la chicha.
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2: Ay, buena. Me gusta el vino porque el vino es bueno.
0: Está buena, rica, sabrosa, está ahí. Bien, seco, seco, seco, dijo alguien por ahí. ¿Ya? Así que póngale color, póngale huele, póngale sabor, póngale alegría, póngale amor, póngale sabor, póngale todo lo que quiera, pero póngale la cuestión. ¿Ah? Exactamente. Porque en Radio Caribeña estamos llevando la sintonía, estamos arrasando en la región de O'Higgins. No solamente San Vicente, Litueche, Peumo, Las Cabras, estamos en Navidad, La Estrella, en Coya. Así que véngase con nosotros, ¿ah? Aquí contáctese conmigo. De la guata al ombligo, no me gustan las brillas tampoco los higos. Yo les dije que yo me iba a poner a payar de contar de hoy día. Pero las payas mías son inventadas en el momento. No hay ninguna paya escrita acá, ¿eh? No va a faltar el lindo que me va a decir, ¿de dónde salió este payador? Que vaya tan a lo lejos. No, viene una bandada de búfalo y lo... Ya, hasta ahí nomás. Ya, pues caballero, señor. Oye, me vinieron para acá los dinos de Chile, dice. ¿Me puede tocar el ritmo del gorila? Ah, el ritmo del gorila. Por favor.
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0: Oye, me pueden escribir también, me pueden enviar su mensaje. Todos los músicos que estén por ahí en la sintonía también me llaman, chiquillo, para acá nomás, póngale nomás. Aguante mi rancho. La Escala, la Santo Domingo, la Juventud, los Bravos del Sabor, todas las bandas de San Vicente de la región que estén por ahí escuchando la radio, manden aquí al WhatsApp de Radio Caribeña su saludo también, porque ellos son parte importante en esta fiesta, para que me cuenten dónde van a estar tocando. Tocando, sí, ¿ah? ¿Eh? ¿Ya? Tocando música, ¿ya? Por favor, no se me confundan. ¡Chia! Vamos a saludar desde ya a toda la gente que está en nuestra sintonía. Usted que está viajando con nosotros también a esta hora de la tarde, vaya nuestro saludo especial a través de nuestro programa.
3: Hola, buenas tardes. Soy la Teresita de Albaño. Espero que me ponga una canción de los tremendos rancheros, los grandes rancheros, tremendos rancheros. Por favor. Que tenga una linda tarde, ponga esta música buena, porque estamos hasta las 7.
0: ¿Cómo dijo que dijo? Ya, le vamos a escuchar de nuevo el texto que sea la señora ya. Está como así como jajajaja. Vamos entonces con el ritmo de gorila aquí en nuestro programa. Luego tendremos los tremendos rancheros y mucho más aquí en tu programa, regresando con el Torito Popular en vivo.

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2: ¡Ay, que se viene con todo, mijo! A esta hora de la tarde en vivo, en directo para usted a través de nuestro drama. 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Hace recién me compré un agua mineral. Todos pensarán que estoy meta tomando y poniéndole cantito. No, ni cantá, ni chicha, ni vino, ni limoná, ni una cuestión. 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
2: ¿Tenemos que ponerle color? ¿Pues se llama la Fonda del Torito Popular o no, oiga? ¿Sí o no?
4: La Fonda del Torito Popular.
2: ¡Oh!
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2: También se dirige a su comuna y a su pueblo, siempre presente y con la gente, el alcalde de nuestra comuna, Guido Carreño Reyes. Felicidades, fiestas patrias, deseando lo mejor a su familia y su gente. Y quienes nos visitarán también en San Vicente de Tahuatahua, es el saludo cordial en Fiestas Patrias 2026 del alcalde de San Vicente, Guido Carreño Reyes. 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Saludamos a la Teresita que está en el Mercado Municipal, por ahí compartiendo junto a nosotros nuestro programa. Había pedido un temita a ella, así que la vamos a tocarle un ratito más ya. Ahí la saludamos con su temita y su pedido musical aquí a nuestro programa, regresando con el Torito Popular. Quiero ver a través del vaso. Sí, del vaso de vino que me voy a tomar.
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2: 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Hoy día me hizo esperar. Te esperé, valió la pena de esperar. Sí. Brindo, dijo un camello, corriendo con una lagartija. Oiga, señora, se le olvidó. ¿Qué se le olvidó? ¿Que anda con su hija? Yo está mal, come, pero cortito. Yo no soy vallador, ni chiste, ni cómico,
4: la
2: ni
4: Fonda,
2: sí, no soy vallador, ni nada. Yo soy comunicador social, pero le hacemos empeño. A través del vaso, aquí está para ustedes Pincheiras del Sur. Luego vienen los tremendos rancheros y mucho más. Aquí a tu programa, en la Fonda del Torito Popular. Saludo al pariente Javier Guerrero, que está para allá en el norte, escuchando nuestro programa a través de las redes sociales.

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1: Ay, ay, ay. Oye, doña Tela, ya se sirvió el primer vino, vamos ya. Está listo ya. Así que vamos a entrevistar un ratito más. Por aquí llega con nosotros, ya lo recibimos con una agüita mineral, aquí la grabé como corresponde, porque el hombre es cariñoso allá cuando uno llega allá también. Pues así que un saludito ahí, vamos a estar conversando con él, del tiempo que lleva en la fonda, su experiencia, el trabajo y también lo que ha sido el recorrido de la gastronomía. ¿Y por qué es tan famoso, doña Tela? Así que vamos a conversar con ellos acá, bueno, con nuestro amigo Cristian acá en nuestro programa. A ver qué nos dicen por acá a esta hora de la tarde, el WhatsApp suena. ¿Ah?
2: Hola, buenas tardes. Soy la Teresita, la de aquí del baño. Creo que me pongo una canción de los tremendos rancheros, los grandes rancheros, tremendos rancheros. Venga, por favor. Que tenga una linda tarde. Bueno, esta música buena, porque estamos hasta las 7.
1: Muy bien, pues Teresita, hasta las 7 de la tarde. Hoy saludo a toda la gente del mercado, ¿eh?, que también siempre están conectados con nosotros. Ahí los amigos de la feria también, un saludo muy especial. A través de nuestro WhatsApp, nuestro teléfono, y el WhatsApp suena siempre aquí con nosotros en vivo y en directo por Radio Caribeña. Vamos a monitorear, ¿ah? Estamos saliendo, ahí saliendo por Radio Caribeña 92.3. Estamos en Litueche, en la Estrella Navidad. Estamos en Coya, Rancagua y también en todo San Vicente de Tahuatahua para todos y cada uno de ustedes. Estamos conectados a través de RTV Radio, nuestra móvil, y www.rtvregional.cl. También en sisuena.cl junto a Radio Caribeña en la 92.3. Bueno, la amiga que está ahí en la sintonía, le damos el gusto de inmediato, así como la gente que nos llama y nos pide. Tú lo pides, tú lo escuchas. Como tu querer, no como tu mujer, porque yo no puedo decir eso. ¿Ah? Aquí están los tremendos rancheros.

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1: Muy bien, yo sé que anda como corre camino mi amigo Cristiana. Sí, no es chiste, porque estos días él se hizo un tiempo. Le voy a decir, al tío lo voy a tirar la oreja al aire, porque él también nos tira la oreja cuando hacemos algo que no parece. Lo invité como 5 veces anteriormente, me dijo, igual que de las pololas antiguas. Sí, mi amor, sí voy a ir, espéreme allá. Y después yo quedé ahí esperando abrazado un poco.
2: Es verdad.
1: ¿Cómo está, amigo Cristian, Doña Tela, nuestro amigo Jimmy, su hermano, la familia de Doña Tela en la Fonda y Ramada de San Vicente? Le enviamos un saludo muy especial a toda la gente, a todos los clientes que a través de Radio Caribeña y RTV Radio están junto con nosotros en estas fiestas patrias. Y por supuesto, cuénteme el comienzo de cómo empezó este gran y magno evento que ha ido creciendo Doña Tela con los años en diferentes lugares donde va. Con éxito por su carisma también.
2: Primero que todo, darle las gracias a usted, amigo Javier, primero por la gran sintonía que tiene en este horario, una radio que es muy escuchada, así que por eso siempre estamos conectados con usted, mi amigo. Y primero que todo también darle las gracias por la amistad que hemos tenido durante varios años y siempre estando apoyando ahí a eventos Doña Tela. Un año más en las fondas de San Vicente, si bien, gracias a Dios, tenemos una trayectoria ya de más de 15, 20 años trabajando en el rubro de la gastronomía, andando en festivales, los carnavales, las vendimias, por todos lados. Así que este año, como estábamos conversando por interno, estamos ya todo preparado. De hecho, justo ahora, por eso era como las pololas, soy mentiroso yo, por eso no tengo.
1: Oiga, pero hoy día mienten las pololas, ¿cree usted, o son peores que antes? Dígame la verdad, ¿usted que tiene más experiencia?
2: No, están
1: en lo
2: mejores.
1: Que anda, tanto que recorre con Doña Tela.
2: Están mejores ahora, yo tengo una gran mujer, así que no puedo decir nada.
1: Yo estoy gracias. Solo haciendo una pregunta.
2: Chuta, gracias a Dios tuve la suerte y tengo la suerte de tener una gran mujer. Así que ya son 15 años de fonda acá en San Vicente de Tahuatahua. Justamente hoy día conversábamos con Javiera de acá de la Municipalidad de San Vicente y nos preguntaba de cuándo estábamos. Yo les decía más o menos del 2012, 2013 aproximadamente, trabajando en las fondas y los carnavales acá en San Vicente, que si bien son uno de los mejores de la sexta región. Así que este año se viene una apuesta muy linda. El otro día tuvimos una reunión ahí con el municipio de San Vicente, donde ellos nos comentan que se están basando en el folclore, en la familia.
1: Pero como tiene que ser.
2: Es un evento familiar acá, no con grandes artistas ni... lo que se quiere también es que la familia aprovecharla en el día. Si bien los horarios acá, a lo mejor a los fonderos no nos favorecen mucho, porque termina 1:30, 2 de la mañana, pero también para nosotros que somos los que estamos trabajando todo el día, es un buen horario porque hay que tomar un descanso y después al otro día a las 9, 10 de la mañana tenemos que estar puestos otra vez. Así que es importante que la gente vaya a las fondas, vaya temprano, lo pase bien. San Vicente se caracteriza por tener fondas tranquilas, no hay pelea.
1: Ambiente, todo controlado, ¿no?
2: Ambiente familiar, harta seguridad. Y este año también la municipalidad hizo una apuesta también. Ahora es con escenario, va a haber grupos folclóricos todo el día. Así que estamos súper contentos. Teníamos un poco de miedo por el tema del clima, que se había pronunciado lluvia.
1: No.
2: Pero gracias a Dios se está arreglando también, así que esperamos que sea un éxito.
1: Bueno, Cristian, ¿hay cordero o no hay cordero?
2: Sí, pues siempre. El corderito...
1: ¿Cuánto recorrió para encontrar un cordero como oiga, la gente se lo pide a usted, señor?
2: Oiga, fui a Pumanque a buscar cordero.
1: Uy, son, pero...
2: Sí, trajimos de lo mejor, Así que llegaron...
1: Es como una fotografía del cordero en 4K.
2: Claro.
1: Por ahí va.
2: Con la inteligencia artificial arreglamos el cordero, arreglamos la parrilla, así que estamos ya todo preparado. Un poco nervioso porque...
1: ¿Por qué?
2: Como que todo a última hora falta algo, siempre falta algo. De hecho...
1: Todas las cosas que uno organiza, normalmente son las cosas chicas las que te va acoplando... El quehacer.
2: Sí, pues en Tenaste llegó mi pareja a ayudarme a decorar la fonda y me dijo, oiga, pero si el año pasado tenía ramas de palmera,
1: ¿ya?
2: ¿A dónde están? Así que partí corriendo a cortar las palmeras, por eso me había atrasado. Así que siempre está faltando algo, estamos súper preocupados en el tema de que todo salga bonito y que la gente lo disfrute en realidad.
1: Bueno, yo me tocaba por RTV Regional cubrir su fonda también ahí como oficiador. Y mucha gente ahí llega a disfrutar con usted animativamente, ahí está todos con la cara llena de risa, pasándolo bien, disfrutando, haciendo una buena carne. ¿Tenemos
2: vacuno? ¿Tenemos? Hay vacuno.

0: favorito de la gente?
1: Yo creo que en este tiempo pastel de choclo y el cordero.
0: Buena, buena, buena, está muy bueno. Oye, bueno, desearte mucha suerte, Cristian. Yo sé que andas con el tiempo corto también, pero es importante que la gente conozca a nuestros amigos, auditores y auspiciadores que siempre están tras de nosotros y brindándonos apoyo. Ya, todos necesitamos apoyo, tanto ustedes como nosotros, porque de eso hacemos las cosas bien y las hacemos grandes.
1: Es un trabajo en equipo, en realidad, como siempre lo hemos hecho. Y usted, amigo Javier, ha estado de más de 10 años trabajando con nosotros.
0: Así es, pues.
1: Ya pasa a ser parte de la familia de Doña Tela, así que esperamos que este año vaya de nuevo a visitar, a animar nuestra fonda. Recuerde que el año pasado usted nos animó la fonda.
0: Pero usted me vio hacer el baile caño el año pasado, pues. ¿Cómo es?
1: El tema es que yo le pedí a usted que no se sacara la ropa y usted se sacó la ropa.
0: Y la mesa que se quebró,
1: También, pues, entonces, ahora este año, desde ya lo dejamos invitado a que vaya cualquier día con su familia.
0: Muchas gracias, amigo.
1: La fonda está a disposición suya. Y si quiere animar, cantar, bailar, es suya la fiesta.
0: Mire, ahí voy a ver lo que voy a hacer este año. ¿Va? Que sea sorpresa. Oye, bueno, agradecerte, Cristian, en ambas posiciones, digamos, en el tema gastronómico, nosotros en la conducción radial y televisiva, desearte lo mejor este año, sin duda, como tú dices, un más parejito, todo dice lo mismo, el 18 es como un fin de semana cualquiera, pero nuestra fiesta nacional es importante.
1: Y las mejores fondas están acá en San Vicente, súper tranquilo, ambiente familiar, así que invitamos a toda la gente a que venga a pasar un lindo fin de semana, a estar tranquilo y a visitar nuestra fonda Doña Tela.
0: ¿Desde qué hora comienza mañana la inauguración?
1: Mañana partimos a las 6 de la tarde. Está con, si no me equivoco, por protocolo, está a las 6, 7 de la tarde, parten las fondas. Ya. Y está terminando tipo 1 y media, 2 de la mañana.
0: Yo mañana comienzo a las 6, a las 5 yo comienzo mañana el bailable aquí en Radio Caribeña. Estoy hasta las 20 horas. De ahí vamos a dar una vuelta para
1: eso. De ahí vamos a hacer unos en vivo, entonces, mi amigo.
0: Por supuesto, te vas a hacer un en vivo.
1: El micrófono va a ser suyo este año en el escenario que tenemos puesto ahí en la gran fonda Doña Tela.
0: Así que vamos a estar por ahí. Bueno, ahí estaba nuestro amigo representante de la familia Doña Tela. Oye, nos hablamos de nuestro amigo Jimmy.
1: Nuestro amigo
0: habló de su hermano.
1: Mi hermano.
0: El rey de los tragos. Eso, eso, amigo mío.
1: Eso es lo que le gusta a usted. El vino. Usted tomó harto vino con pomelo.
0: No, terremoto. Yo tomo vino del bueno y puro. Que tiene usted allá.
1: Ay.
0: Sí, pues. El vino como menos muy bueno también.
1: Sí, pues.
0: Rico,
1: sí, pues. Mi hermano Jimmy en estos momentos está trabajando con su emprendimiento en la fruto seco, la aceituna, ahí en el líder, afuera del líder, así que también está preparando todo para que salga todo bien este.
0: Aprovechemos también.
1: Y nosotros tenemos nuestro. Pero por supuesto, disculpe. Tenemos nuestro local al frente.
0: ¿Me dé la guatita?
1: Exactamente, la guatita. 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
0: Muy bien, Cristian, muchas gracias. 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Felices Fiestas Patrias a todos, los invitamos al Parque Municipal Fonda Doña Tela. Oye, para saludar a los amigos de la sintonía de Perú Moreno, escribieron, aquí está para ellos la solicitud musical. ¿Es problema suyo o es problema mío, Cristian? ¿Qué dice usted?
1: En este momento es mi problema.
0: Es su problema, ya. Entonces, aquí está Sonora.
1: Juventud de Peumo.
0: Eso, señor, muy bien. Esto es Regresando con el Torito Popular en vivo.

0: Bien, seguimos en vivo en directo y toda la tarde. Comunícate con nosotros en vivo y en directo aquí a través de Radio Caribeña y tu programa Regresando con el Torito Popular.
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0: A todas las parientes y parientitos que están por ahí en la sintonía de nuestro programa y esta hora con el Torito Popular, mándense una paya aquí por la señal de WhatsApp de RTV Radio y Caribeña 92.3. Escríbenos, envía tu audio y comparte saludos, peticiones musicales y mucho más. Hasta las 19, hasta las 20, estamos hasta las 20 horas. Mañana, sí, mañana comenzamos a las 17 horas, 5 de la tarde hasta las 20, ¿ah? Y el día viernes también estaremos de 5 a 20 horas y el día sábado de 10 de la mañana a 13 horas, aquí por Radio Caribeña y RTV Radio. 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Saludo a todo su personal, alguien ahí está en la sintonía para que nos escriba aquí a la radio, al WhatsApp. También saludar a Pastelería Requegua, a nuestra amiga Aurora Ogás y todas sus chicas que trabajan ahí. 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Bien, seguimos a esta hora. Me dice por acá un amigo, ¿puedo solicitar una canción? El Puñetazo, por favor, pero ¿para quién? ¿Para mí o para usted? Aquí en su programa, Regresando con el Torito Popular. Seguimos disfrutando de la buena música hasta las 20 horas. 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
2: Seguimos amigos en directo a esta buena tarde, queridos amigas y amigos. 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Onda Llanera llega aquí a esta hora a nuestro programa. Bésame cariñito, pero bésame ahora, bésame ya.

Bien, seguimos compartiendo en vivo en directo. Por acá me piden un temita, dice el tatú, por favor, de Zúmbale Primo, gracias. Somos de las cabras, dice, saludos a Radio Caribeña y a su locutor, dice. Ay, el locutor aquí, saludos a la Radio Caribeña nomás. Oye, saludos, no, gracias por el cariño de la gente allá en las cabras también que nos sintonizan por ahí. Dice, somos de Cocalán y escuchamos siempre y todos los días después del trabajo. Bien, saludos a la gente de Radio Caribeña, que también se escucha muy bien por allá. Saludos a Yayauquén, el Manzano, también por allá. Y nos vamos de inmediato al siguiente temita musical. Sí. Después de este temita nos vamos a una pausita. Volvemos después de las 19 pasadito, aquí en su programa, regresando con el Torito Popular Caribeño.

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2: Son las 6 de la tarde, 58 minutos.
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2: Oye, ya estamos de vuelta después de la pausa aquí en tu programa, regresando con el Torito Popular Caribeño. Mañana comenzamos a las 5 de la tarde, a las 17 horas. Vamos a estar mañana con ustedes, por supuesto, de 17 a 20 horas. El día viernes también estaremos en la tardecita con ustedes, ahí con una programación especial de 5 a 8 de la noche, para que puedan disfrutar con nosotros también los saludos, peticiones musicales y saludar a su gente que está con la fuente en las casas. ¿Ya? El día sábado voy a estar en vivo también desde las 10 de la mañana a 13 horas, ¿ya? Y bueno, habrán otros colegas también que van a estar en vivo y en directo aquí a través de Radio Caribeña, compartiendo con ustedes también nuestra programación de Fiestas Patrias 2026, así que vaya, mis saludos cordiales a esta hora de tarde. Seguimos con música hasta las 20 horas, aquí preparando la fonda del Torito Popular Caribeño.

0: Así que Florito se quedó con la empanada hoy de cerro. Don Flor se quedó con la empanada, dijo.
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0: ¡Puta madre! Un chiste, un chiste.
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0: Saludar también a todos nuestros amigos del Lago Rapel, el Manzano, que están por ahí en la sintonía. Quiero saludar también a quienes están con nosotros en Fiestas Patrias a través de Radio Caribeña. Por supuesto, en las Fiestas Patrias 2026. Quiero saludar ahí a nuestros amigos, por supuesto, que están en nuestra sintonía. Y por supuesto agradecer también a quienes están preparando la fonda en su casa, poniéndole Wendy, poniéndole sabor, poniéndole alegría y mucho más. Así que un abrazo para todos y aquí estaremos compartiendo mañana. Recuerden, mañana comienzan los bailables aquí en Radio Caribeña. Desde las 5 de la tarde yo estaré hasta las 20 horas, después habrá nuestros colegas. Y yo vuelvo el día viernes también de 5 a 8 de la noche también nuevamente a estar con ustedes. Y también, por supuesto, estaré el día sábado de 10 a 13 horas. Hay que trabajar. Porque el día del trabajador radial, que el día 21, yo no sé qué va a pasar. Ahí voy a mandar unos carretes, pero tiqui tiqui ti, tiqui tecatá, después de piso. Y voy a comer las empanadas que hoy día se me traía el Charro González y fueron para allá para Andel Floro. Ya, según él me llamó, pero nunca me entró la llamada. Nunca me entró la llamada. Ya, dejémoslo ahí nomás, amigo mío. Oiga, vamos con este tema que lo trae mis amigos de Garras de Amor. Esto se llama Que Nunca Muera el Amor.

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1: Estamos compartiendo hasta las 20 horas tu programa, regresando con el Torito Popular Caribeño. Esto es previo a las fiestas patrias 2026. Mañana estaremos de 17 a 20 horas. Prepárate con la fonda del Torito Popular en vivo. Óyeme, noche de brujo.

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3: ¡Anda, pica bonito! Estamos compartiendo en vivo, en directo, a través de nuestro programa, regresando con el Torito Popular. Sí, mañana comienza la fonda mañana, todo va a dar a las 5 de la tarde, comenzamos hasta las 20. Así que después de mí viene otro colega, ahí siguiendo con los bailables del día 17 para el 18, ¿ya? Yo estaré también el día 18, entre las 5 y las 20 horas también, acompañándoles a ustedes, porque voy a trabajar como narce para la fiesta patria. Sí, voy a estar en la fonda mañana, también estaré por RTV Regional. Estaré también en la... Sí, estaré también mañana en la inauguración. Después de las 8 voy para allá. Voy a tomar un... Sí, un refresco. Voy a tomar un refresco.
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3: Así que recuerde que el sábado estaremos de 10 a 13 horas para celebrar también el día 19. Ya, un saludo grande. No podré estar, me gustaba haber estado acompañándolos también en Radio Caribeña el viernes en la mañana, pero tengo compromiso por RTV Regional TV y por mi medio en particular para cubrir el desfile y también otras actividades. Así que no puedo estar el viernes en la mañana, pero sí estará otros colegas también ahí amenizándole como siempre con la mejor energía, la mejor vibra. Así que le enviamos saluditos también a los colegas que van a estar ahí también transmitiendo los bailables de Radio Caribeña. Hola, amigo Andrés Javier Garrido, me dice para acá, ¿me puede tocar un tema de Sonora Trigal, por fin? Sonora Trigal, me dice el palomo. Ah, ¿el palomo que vuela o el que no vuela?
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3: ¿Qué pasa, Javier? Ya, póngale el palomo al tiro nomás, busquémoslo, póngale al tiro nomás, compadre. Hay que ponerlo al tiro porque después ya no... Se enfría la cosa. Vamos entonces con el palomo. Aquí está. Ahí apareció. Ahí está. Vamos con el palomo. Sonora Trigal de Juanita Usadora Varga. Échele, mijo. ¿Qué pasó con los bravos del sabor, oye?

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1: ¡Uy, qué buena, qué buena! Oye, tema, yo me están comunicando ahí. Oiga, don Andrés, me dice don Andrés. Gracias. Me dice, ¿me puede tocar un tema de Antonio Río? Dice, te he prometido. Yo nunca le he prometido nada. Ya, por favor. Y vamos a buscarlo de inmediato para acá, señorita Ani, que está por ahí en la sintonía, dice. Soy Ani. Don Andrés, ¿me puede colocar un tema de Antonio Ríos? Te he prometido, por favor. ¡Ok! Yo lo derivo como lo escribo, como lo recibo. Recuerden que, aparte de mis mensajes que me llegan a mi teléfono, escríbanme al WhatsApp de Radio Caribeña.

0: 92.3. Sí, 92.3. Ahí estamos, mire, ahí.
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0: Ahí están, Basote la Caribeña. Hoy saludo a nuestro amigo Maxi y también a nuestra amiga Kiragre en el mercado, que vive en la sintonía allá para Armagro. ¿Para dónde viven? Para allá. En la sintonía también. A quienes van a Peumo, Vichedeu, a las cabras. Vaya nuestro saludo cordial a través de tu programa Regalón de cada tarde, regresando con el tirito. ¡Oh, mira, Caribeña! Oye, tata, ¿y usted qué va a hacer para el 18?
2: Ni siquiera quiero tomar porque ya no tengo, ¿sabes?
0: Pero si un vino lo hace bien, pues, oiga, ¿ah? Antioxidante. Te puede servir también ahí como petróleo para los tanques, ¿ah?
2: ¿Qué pasa? ¿Qué pasa?
0: No, no quiero. Oye, quiero saludar también a mis amigos del sector del Lago Rapel allá, porque están, me dice, buena fonda el Torito Popular, ¿ah? ¿Eh?
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0: Mañana comenzaba a las 5, chiquillos, para que se contacte con nosotros ahí a los teléfonos de La Caribeña y también al WhatsApp y compartir con nosotros. Bueno, los que tienen mi número y siguen aquí a través de RTV, me escriben ahí, como siempre nos han hecho a través de nuestro programa, y también a los dos. Ya, pero la preferencia es que nos escriban ahí a Radio Caribeña, en realidad, porque ahí está el número que nosotros podemos sacar al aire, ¿ya? A los que nos envían audio. A los que nos envían audio, sí, a los que nos envían audio. Oiga, don Jorge Caballería, ¿y usted qué hace esta hora de la tarde, amigo Jorge Caballería? ¿Está en San Vicente? ¿Está pegando en la pe...? No, oiga, ¿cómo es eso? No, está con su familia acá en San Vicente, ahí en la casa de Luchito, nuestro amigo donde Máximo, ¿eh? ¿Cómo está don Luchito por ahí también, no? ¿Está bien? Ya, ya, saluditos ahí entonces a nuestro amigo ahí, Jorge Caballería, que llegó con toda su caballería a San Vicente de la... Saluda a Pueblo de Indio también ahí, a todos los amigos que me escuchan ahí, señoras y señores. Saludos a la PDI, a Requegua, a Lidia y su papá también, que lo escuchan ahí en Requegua, en el paradero 18. Saludos grandes a través de su programa, regresando con el Torito Popular. Ani, aquí está su tema, Te he prometido, con Antonio Río.

0: Ahí estaba ese tema te prometido. Oiga, por acá Robertito Faría, le saludamos, me pide una canción, como siempre dice amigo Andrés Javier Garrido, de Rastrojo, Robertito Faría, que mañana va a estar en la Feria de Crecimiento, ¿ah? ¿Eh? Recuerden que Feria de Crecimiento mañana va a trabajar de 5 de la mañana a 12 del día, al mediodía, la Feria Mayorista, luego de 13 a 19 horas la Feria Detallista. Para los sordos, atención, Feria Mayorista informa mañana que de 5 de la madrugada a 12 estará atendiendo la Feria Mayorista. Luego a las 13 horas estará atendiendo la Feria Detallista hasta las 19. Cachito Molina, ¿ya compró toda la fruta usted, oiga? ¿Ah? Ya, usted lo tiene en la casa, usted cosecha ya. Ya, oye, saludamos a Robertito Faría entonces, que está en la sintonía por ahí. Bueno, le vamos a dar su petición musical, que siempre ahí nos solicita en la feria, amigo. Cuando esté por ahí, acuérdese de mí, me dice Andrés Javier Garrido, mi gran amigo, dice. Y le tocamos un tema. Aquí está Vino Griego con la sonora Ritmo 7. 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

Oye, ya me comienzo a despedir de tu programa, regresando con el Torito Popular por el día de hoy. Mañana comienzo a las 5 de la tarde hasta las 20 horas con la Fonda del Torito. El día viernes volveré en la tarde de 17 a 20 horas y el día sábado estaré desde las 10 a 13 horas. Aquí en Radio Caribeña sí suena y suena fuerte en toda la sexta región. Gracias por la sintonía, un abrazo para todos. Como siempre, les quiere, os ama, os adoro, el Torito Popular Caribeño. Buenas tardes.

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4: Son las 7 de la tarde. 56 minutos.
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2: Son las 8 de la tarde, 53 minutos.
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